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1: Buenos días, amigas y amigos del barrio. Esta es la nueva canción de Carl y Sara. Se llama Perfect. La vida es hermosa.

opinión. Supe que entonces esa emoción tenía que perderme con la autodidacta, con la forma en que había aceptado el desafío con el simple hecho de

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